0: hasta Dallas, Texas. Enviamos los saludos para el amigo Meñito Belleza, también para su flaquita Lore.
1: Ya verás, rancherita.
0: Saludos a su hermano José.

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Nos vamos con más de la música. Son de los temas solicitados en esta programación especial. Saludando a nuestro patrocinador, el amigo Elías Moncayo. Los saludos también para la dinastía Zúñiga, que ya se encuentra en sintonía de la bocina perrona. Gracias a quien comparte las notas de voz.

0: mi compa Cuquín. Bueno, es que ya no le sabe, entiéndanlo. Ya está un poco cateado. El teléfono, no crean que el Cuquín.
1: Ten paciencia, no le des otra pedrada.
0: Saludos también para la amiga Mina Treviño, para la amiga Sombrisco Montero.

0: Más una palo cansado vecino, saludcita de la buena.
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0: ese sartén porque mañana se prende el cerro con los compadres Galván y el borrachote, temporochote del refugio, Edgar Domínguez.
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0: ¿Eres tú, Lupín? ¿Eres tú?
1: Buenas tardes, güerita, ¿cómo andas? Qué gustazo escucharte de nuevo. ¿Cuánto tiempo? ¿Dónde andabas? Saludos para ti, güerita, y para toda la banda que anda en sintonía y para el señor patrocinador, el jefe de jefes, Elías Moncayo. ¿Cómo anda, viejón?
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Yo también estoy esperando al niño de las caguamas. A ver si me trae una miche mi compa Miguel Turrubiartes. Ya se tardó ese niño de las caguamas. No se irá a quedar en las maquinitas gastándose la morralla.

de semana. ¿Dónde anda mi compadre José Houston? Saludos también para el joven de Calabacillas, para el padrino Celso Zúñiga. El saludo hasta Fresno, California, para los hermanos

Raza de Cabeza, San Luis Potosí, sí señor. Que dice mi compa Lupín, andas con todo Lupín, menos en misa, mira qué bonito. El Armandito, saludos para el Armandito.

de voz de parte de mi compadre César Galván. Ahorita vamos a escuchar a ver qué nos dice. Súbale, Juan, bienvenido. ¿Hasta dónde le mandamos los saludos? Hasta Dallas, Texas, los saludos para José López, la raza de Matehuala.

0: Cuenta la leyenda que en esta fábrica abandonada se aparece gente.
1: Estoy seguro que sí. ¿Cuántas historias no quedaron sepultadas bajo esta ruina? De hecho, yo tengo un sueño recurrente que en la otra vida trabajaba aquí, olvidándome de todo. Solo importaba el trabajo. Pero eso era en otra vida, porque esta la estoy viviendo a lo grande.
2: En una troquita vieja. Placas de
0: Ay, cabrón. 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

puro sueño, que dice Licha, súbele, súbele, eres tú, Licha. Ahí mándale un saludo al patrocinador, al amigo Elías Moncayo, y aquí ando escuchando la programación. Vaya, hasta que aparece mi hermanito Víctor Gaspar. Yo pensé que ya andaba ya con... en los brazos de Morfeo.

0: saludo para el amigo patrocinador Elías Moncayo, con mucho cariño desde Norte Carolina.
1: ¡Ay, ay, ay, ay, ay!
2: Ese es mi compa, el pajarito Castañón.
0: Un saludo para el amigo patrocinador Elías Moncayo, con mucho cariño desde Norte Carolina.
1: ¡Ay, ay, ay, ay, ay!

para Cruz Cruz, que se vaya el diablo y que venga Jesús. Saludos hasta Norte Carolina para todos los amigos de Rayón San Luis Potosí. Para mi compa el Pajarito Castañón, de parte del amigo el

ahora ya yo creo que es una prietita. ¿Pero qué ha pasado? Para todos nuestros paisanos de la Unión Americana, los saludos de parte del amigo Elías Moncayo desde Restaurant Las Palmas. Y a todos los amigos que sintonizan Azteca Radio en toda la República Mexicana, los saludos en esta noche de parte del buen amigo Elías. Salucita de la buena.

me acordé que no me quiso fiar una bolsa de mangos. Pero hay un Dios que todo lo ve y todo lo juzga. Y si sale con cara de mango, va a ser culpa de mi compadre José Houston. Sí.

uno que ya se andaba saboreando las mangonadas. Y mi compadre José Zúñiga, que no nos quiso fiar los mangos. Ándele, Martín Zúñiga, ¿en dónde están los mangos? Dice

0: patrocinador. Y estás patrocinada. Échale, pues ya que ya me despertaron. Allá la vecina se oye con un escandalazo que trae de aquel lado. Échale como quiera ya, ella se sigue acá ando.
1: ¿Cómo?
0: Al otro lado del callejón.
1: ¿Cómo que ella escuchó, vecino? No haga caso, vecino, no es cierto.
2: Yeah. ¡Ay!

0: Temazo que también nos está solicitando mi compa Fiera, la rosa guapa del meritito Santa Rita, sí señor. ¡Oh no! Los cazadores del cerro. Y esto que se llama... A lo mejor.
1: Víctor.
0: A lo mejor.
1: Échame todo.
0: A lo mejor no.

0: escuchan el saludo de Beta Transmissions. Yo dije, ¿qué pasó con Beta Transmissions? ¿Ya no quiere gruperas o qué show? ¿Qué rollo con el pollo? ¿Pero qué ha pasado? Ese mi gallo de San Luis, bonito, bonita noche, bonito miércoles.
1: Se llama Los Ganaderos. Azteca
0: Radio. Y qué bonitos son los ranchos escondidos en el cerro, ¿verdad de Dios?
1: Aquí les dejamos su corrido, se llama Los Ganaderos.
0: Y arriba mi rancho, sí señor, arriba el Ejido Obregón. Y arriba Rayón también. ¡Claro!
1: La nueva de la música norteña.
0: ¡Claro, bebé!

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Si hay elotes, sí.

Se llama El Amigo Mesero para todos ustedes. Gracias. Thank you. Esa canción que viene enseguida es una de las canciones del recuerdo que tendremos el gusto de presentarla y cantarla para todos ustedes que por aquí nos acompañan. Por allá de los primeros temas que grabó Conjunto Primavera. Es una canción que estamos debiendo y que viene por ahí nuestras grabaciones para todos ustedes. Esa canción dice...

0: ido presentándole los temas originales, compadrito, de los corridos. Oiga, de Cuacos, mi primo, mándela bonito.
1: Oye, hermanito, esto se llama sangre, sangre potosina, dice.

del señor Juan Villarreal y sus cachorros, no podía faltar esta gran melodía en la voz de sus amigos Los Ramones de Nuevo León. Se la enviamos con mucho respeto para todos ustedes. ¡Suena y dice!

Vamos con más temas en esta noche. Oiga, mandando el saludazo a la gente bonita por acá, a Rebel Films, presentes en los mejores eventos, los chuparrecios de la música norteña. Oiga, complaciendo con temas bonitos en esta noche, mi primo. ¿A dónde?

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0: Ya se acabó la cerveza, traigan otro 24.
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1: ¡Buenas, buenas! Hoy amanecimos rica, sabrosa, deliciosa.
2: Bueno, sí, mi Latin Boiler, ¿ya estás listo?
3: Échala pa'l sur.
4: Ay, mi hijo. Traes puro sueño, hijito.
2: ¿Cómo amanecimos, mi gente? ¿Cómo amanecimos, mi people? ¿Qué dice? Mira nomás, compadre. Algo bello pa'l camello. ¿Qué te digo, mi Latin Truzas? ¿Qué te digo, mi Latin Boiler? Hoy nomás.
1: Me siento chupable.
2: Oye, la otra.
1: Me siento mamable y hasta el palito masticable.
2: No, ¿qué te digo? Amanecimos bien así, mi Latin Truzas. Mejor. Espérate, porque ya se nos anda pinche quemando la troquita. Súbele, mi Latin Truzas. Vamos empezando con esto. Las 7:08 de la mañana aquí en Río Verde, compitas. Acá está.

0: para que vayan ahí con el chalán un ratito nomás.
1: El Compa Chino en Azteca Radio.
0: Y quédense por aquí los mensajitos. Y nada más, feliz jueves acá de parte de mi compadre Adán. Mira nomás, viejo. Mira nomás, dice. Que dice acá de las cositas hermosas que nos manda nuestro compadre Adán. Dice: Dios nunca llega tarde. Él te prepara, te fortalece y te bendice. Que tengas un lindo día. Bendiciones. Muchísimas gracias igual, viejo.

Pero sí, por supuesto que yes. A ver, suéltala, mi Lati Intrusas. Ese bonito temita que, recuerdo, es Los Cachorros de Juan Villarreal. Hoy no más. Pero el que la pide, la canta, compadre. Ay, pa' que se la ponga. Se la cante el oído a ese mocho. Mira nomás, mi niño, ¿quién te pegó? Y saludotes. Ahí le mandamos un saludo acá, mi compadre, ese Olvera, a ese Chávez, a ese Ever.

que era, yo no soy celoso, dirían por ahí. ¿Y qué dice por acá mi compa? Javier dice, buenos días, saludos a todo el equipo de la radio, feliz jueves, un cálido abrazo para los chirroqueros de Alabama que vienen bien dormidos. No, ¿qué le digo? A ver, mira, Tim Boiler. Para que se levante toda la racita que sigue dormida. Aquí en Azteca Radio, nadie duerme, compadre. Saludos al sobrino, al Caracol y al Bambi y a LC, al Ney. Ah, caray, ¿quién será el Ney? Saludcita a la buena, compadre, que por aquí ya andamos pasando listas de bien tempranito. Acá el compadre es de las 5:22 de la mañana acá en Río Verde.

0: Hoy no más, compadre.
1: Oye, papucho, quiero hacerte cochino amor.
0: Hoy no más. Ya se ve que es casi viernes. Y suéltala, compadre, que se prende el pinche cerro.
2: Y vamos de nuevo.
0: Y véngase, véngase, que traemos pura pinche lumbre el día de hoy. Déjame, compadre Sergio Martínez, buenos días, ¿quién anda ahí? ¿En estuche, no es acaso? Claro, por supuesto que ya tampoco hay otro, compadre Sergio Martínez, véngase, véngase, arrímese a lo bonito. ¡Ay, no más! Aquí se cambia, compadre Santiago Galván, buenos días, chinos, saludos a todos. Y al patrocinador, ahorita andamos

¿Y qué dice por acá mi comadre Vanessa desde Houston, Texas? Saludos para todas las muchachas trabajadoras de Houston. María Ramos, Claudia, Rosa, María Guadalupe, oh, qué bonito nombre. Y Romelia y Maribel con la canción de Agüita de Coco. Hoy no

0: O si no he pedido, se fondea el vasito de café que trae por ahí.
1: Tiré dos, tres morrillas para llevarlas a pasear al ranchito de Encinilla.
0: Y súbale que ahora traigo boletos, compadre. Y que se cambie, compadre, ese Cheque Holguín. Ay, nomás, mira ese termo que hasta aúlla. Ese termo muy perro que por ahí se va asomando. Que se por acá, mi compadre Cheque Holguín. Buenos días, chavalón, aquí ya tomando un cafecito. ¿Y si es café, compadre, o será una tecatito? Una tecate como la otra vez, viejo. Desde las 7 de la mañana abriéndole la llave. Ah, pero allá son como las 6, ¿verdad, compadre? Allá en Tijuana, ¿dónde me dijo que era? ¿Allá por Sonora?
1: Vámonos, vámonos, vamos en la mandarina.
0: No me acuerdo que era en el norte, la mina tipo. Entonces para todos. Para mi gemelo DJ Chizo, ese DJ. Ese, oye, oye, se me anda yendo el aire. Nomás escucho Chizo y se me va el aire. Horrible, horrible. Y dice, acá, si la puede poner, chaval, un gracias. Ese del mambo del bigote, por supuesto que es. Vámonos, recio. Hoy nomás, hoy nomás, hoy nomás, hoy nomás. Suéltala, suéltala, suéltala. Que suene y que retumben la perrona, la chingona. Ay, nomás para que vayan y digan, compadre. ¿Y qué dice acá mi compadre Marco? Saludos a la racita de Memphis, Tennessee. Para el cabro y el compa Black y al toro. ¿Dónde era ese cabrón? El compa Black. ¿Por qué le dirán Black, compadre? Y ese toro.

ver, quiero ver. Y ahora vamos acá a mi compadre Aureliano, que dice, enfíleme esa compa chino y claro, por supuesto que es. Esta que es la de El Potro de Sinaloa.

0: mambo del bigote, dirían por ahí, compadre.
1: ¡Échala, falsuro!
2: ¡Ay, mi hijo, mi hijo! ¡Traes puro sueño, hijo!
0: Y suéltala, mi latín truzas, vámonos, recio. Mira que te digo ahí, mi compadre Marcos. Que por ahí anda en la trabajación, que por ahí anda abriéndole bien.
3: Ahí está el famosísimo compa Black.
0: A ver, el compa Black, a ver.
3: ¡Dale, compañero!
0: A ver, jálele, viejón. Ese compa Black, le mandamos un saludito. Ahí por donde ande. Mira nomás.
3: Ahí está el famosísimo compa Black.
0: Ahorita les voy a mandar otro chalán de Latin Boiler, a ver si así se hace más hombre, compadre. Porque andan con puro hombre en la trabajación bien perrón. ¿Qué te digo, compadre? ¿Ya te cruzas? ¿Si aguantarás allá la jornada?

compitas que acá andan solicitando, compadre Aureliano. Saludcita de la buena para que le pegue un buen trago ese cafecito por ahí que andan en la trabajación. A toda la racita le mando un saludo. Y por ahí le mandamos un saludo al compa Black, al Toro y al Cabro, que por ahí andan también.

0: Y saludcita de la buena y para toda la racita. A ver, compadre, acá tenemos de los temas que andan solicitando desde bien tempranito. No, hombre, iré. Si se ve que es jueves con esos temitas que andan resonando, viejones. ¡Chúpele, pichón!
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0: Hoy nomás, el hijo de su.
1: Ay,

0: Ay, para mi compadre Aureliano, que por ahí anda.
1: Mira, aquí anda Sabacito.
0: Mira nomás. Ese Sabacito, ay. Ya se hace la boca chiquita, compadre.
1: Yo no, porque ando manejando ahorita.
0: Ese Sabacito, ¿cómo se hace de la boquita chiquita, compadre? ¿Quién lo viera? ¿Quién lo viera ese viejón? Provecho, provecho, compadre, a ese Sabacito. Y también ahí le mandamos un saludo a mi compadre Aureliano, que anda por la carretera por ahí manejando. Nomás con cuidado, compadre.

0: Mira nomás, compadre, mira nada más, a ver qué dice por acá nuestro compadre Aureliano.
1: Complácenme con la Flor de Limón, con el Cejas y su banda Fuego.
0: Ya dijo, compadre, ya dijo, compadre. A ver, sí es cierto, pero que, como la pide la, el que la pide la canta, viejón. Y dámele volumen, mi Latin Truzas. Estos que son los temitas acá, porque acá nuestro compadre Aureliano, que anda por ahí, por la carretera, compadre, anda solicitando, le mandamos un saludo, viejón. Y que retumbe esa pinche tambora, y que retumbe esa pinche bocinilla.
2: ¿Y mi caguamita qué?
0: ¡Ay, nomás, viejón! Vámonos recio para que le suba todo volumen, compadre Aureliano. Nomás, ay, para que

cántela, compadre, que ya le andas ahorcando, mi latitruza. Le mandamos un saludo a toda la racita que nos anda sintonizando desde bien tempranito. A ver, mándenos un mensajito, ya sabe, aquí a cabina para que pidas sus boletos, aprovechando que hay barra libre, viejones.

0: A ver, mira, Tientrosas, suéltala, suéltala, que ya la andas ahorcando, compadre.
1: Esperando que la música que entregamos sea
0: de los temitas que traemos bien caros, compadres.

0: Mira nomás, compadre, saludcita de la buena.
1: Y se prendió el cerro.
2: Amaneciste crudito, primo.
0: Hoy nomás, ahí para los que han amanecido cruditos, saludcita de la buena. ¡Échale, Milad Intrusas! Por acá le mandamos un saludo en este momento jueves. Milad Intrusas, ¿qué te dije? ¿Qué te dije?

Hoy nomás, compadre, le mandamos un saludo acá a mi compadre Cheque Holguín, a nuestras comadres Vanessa de Meritito Houston, las muchachas más trabajadoras de Houston. Ahí para la comadre María, María Ramos, Claudia

0: Y por supuesto que yes, vámonos recio. Con estos temitas que seguimos acá por acá reproduciendo. Haremos un saludo acá en este jueves. Díganme, cuéntenme al rato. ¿Le será prudente quererle con Doña Pelos? Para ir a echarnos una nomás. ¡Pa la muela, chaparro! ¡Hoy nomás! ¡Mi niño! ¿Quién te pegó? Suelta la mirada de intrusas de los temitas acá que andamos sonando. ¡Hoy nomás! Y dámele volumen, perro. Que ya se está ladrando estas cancioncitas y que se venga prendiendo el pinche cerro. Vamos a tirar la cabina por la ventana.
1: ¿Y mi caguamita qué?
0: ¿Y mis 50 mil pesos qué? Dirá mi compadre Manny Medina. Hoy nomás, viejón.

¿Y qué dice mi compadre Alfredo por acá? Terminación 9258. Sí, buenos días, un saludo para Macanaki, el Ilio, alias el Rayo McQueen. Ah, caray, ¿por qué le dirán Rayo McQueen, compadre? Porque será bien rápido para hacer el jale. Emiliano, el Tlacuache y Suber. Y su servidor, el Lobo, el Centenario, los Tucanes de Tijuana, desde Aiken Sur, Carolina, por supuesto que ya es, compadre. A ver, milas de intrusas. Por ahí, échatela a la cola y la rola también. Tema bien perro, compadre, ¿qué anda sonando?

0: gordo de los chetos. A ver, échame tantillos, por favor, compadre.
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0: De esos chetos de bolita, por favor, viejón. De esos que huelen a patas. Saludcita a la buena, compadre. Dice, échame la canción, mi tesoro, de los dorados. Que ya andamos en chinga, pura frega. Saludcita a la buena, compadre. Ahí le mando un saludo a toda la receta que anda en chinga y en frega este bonito jueves. Y sobre todo allá la racita que anda acompañando al compadre ese gordo de los chetos. Que anda en pura chinguita.

de destapar la primerita con esas rolitas. ¿Qué te digo, hijo? ¿Qué te digo? Algo bello para el camello. Y por acá de los temitas que anda solicitando acá mi compadre Alfredo, por ahí, que por ahí le hablan al Macanaki, el Ilio, alias el Rayo McQueen. Díganos, ¿por qué el Rayo McQueen? ¿O por qué anda bien sonriente? ¿O por qué es bien rápido en el jale? ¿Cuál será de las dos? Emiliano el Tlacuache, hoy nomás. Y su servidor, el Lobo. Y hablando de esa del centenario, compadre, hoy nomás, viejón. Pura rola para que se prenda el pinche cerro, pura rola para tirar la ventana. La ventana por la cabina, dice el otro.

0: de los temas perrones, compadre. Suelta la que eras atorcando, mi latín trusas. Mira nomás acá mi compadre Alfredo. Dice gracias. Mira, pura trabajación, compadre. Mi latín trusas. Te voy a pagar una escuela de verano para que te vayas a jalar con ellos, para que te me hagas más hombre.
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2: Ay, ya no cabemos.
0: No, ¿qué te digo, compadre? ¿Qué te digo? Más falta que al rato te eches tu Tecate Light también, viejón. Mi Latin Boiler, no, ¿qué te digo? Te está haciendo daño.

0: A ver, ¿qué dice por acá mi compadre Aureliano?
1: Ya escuché ahí al Lobo y al Tacuache.
0: Y por supuesto que ya es, compadre. Y también falta ese Rayo McQueen que por aquí también andan diciendo. A ver, mi Latin Boiler, pero por mientras ponte la rolita que nos andaba solicitando acá mi compadre Aureliano. Pero el que la pide la baila, viejón. Y dice,

Y dice, y me lo llevo al trabajo. Solo en casos de emergencia. O sea, se me hace que debes en diario, compadre. Porque diario es una emergencia. 10-4, 10-4. ¿Qué dice, por ejemplo, mi compadre? Ese compa Alvero. Compa Alvero, ¿a dónde dejó al Chávez? ¿Dónde dejó al Chino? ¿Dónde dejó al Ever y al Mocho? Esa parejita de tortos los enamorados. O ya se andarán hablando al oído cada uno. Ahí mordiéndose la orejita y todo el detalle.

¿Qué dice acá mi compadre Sergio Martínez? Cuidado, cuidado, cuidado con la viborita. Ah, no, cuidado, chino, con el lobo. Ay, pues su pinche madre, ahora sí me dio miedo ese. Mira nomás, ¿qué te digo?

0: Y por supuesto que ya se le mandamos un saludo acá a mi compadre Aureliano, que andaba solicitando esa bonita canción. Pero acá andan solicitando más de las de Dolido. ¡Hoy no más!
1: ¡Échale, mi compa!
0: Se me hace que esa la pidió el Ever, compa Alvera. Pero como anda en friega, le dijo a usted. ¡Hoy no más!
1: Que no te
0: ¿y dónde andas, hedionda, que no

0: compa Ever, de esas rolitas que son para dedicar.
1: La que manda.
0: Y lo bueno, bendito Dios, que ya falta menos para el viernes de...
2: Milky Man.
0: Viernes de pagar hasta por el te amo al oído. ¿Qué te digo, mi Latin Truza? Ya que andamos con esas rolitas, mira, no, tú sabes pegarle bien a la herida, mi niño. Algo bello para el camello. Aprovechando con esos temitas, y era nada más. Mi niño, ¿quién te pegó? Nomás acuérdese, acuérdese, nomás no chille, mi chuy.
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0: Y saludcita de la buena, compadre Aureliano, compadre Sergio Martínez, ese compa Olvera que por ahí. Esas rolitas que por ahí andan solicitando que por ahí son para andar colgando de un ala. Hoy nomás. Y ese Alfredo, ese compadre que anda por ahí en la trabajación a todo lo que da.

Kenia se acordeoncito. Oye, el otro. Acordeoncito, compadre. Que chille tantito, nomás no llore, bicho, y nomás acuérdese. Hoy nomás, mi niño, ¿quién te pegó? Y salucita de la buena, compadres. Ay, pa' que le pegue un buen trago al cafecito.

¿Y dónde estás, prietita color llanta, que ya llegó tu ring cromado? A ver, Milatin Boiler, para levantar los ánimos, para levantar a la racita que nos anda sintonizando acá esta bonita mañana. Uy, nomás, tú sí sabes pegarle bien a la herida, compadre. No, no, viejón. Uy, nomás. Yo soy tu maestro, Latin Truzas. El segundo en tu vida, pero el primero en darte jale de DJ, compadre. Uy, nomás.

0: Vamos a empezar también a bailar nosotros, compadre, para que saquen a bailar al chalancito por ahí, que traen por un ladito. Bueno, más. ¿Qué dice acá mi compadre José Olvera? Aviéntese en el radio un cochinero, hoy nomás. Ya nos vieron la cabina, mi latín truzas, para que nos digan que en el radio un cochinero.
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0: Ya vieron que dejaste tus choninos colgados, por eso dicen que en el radio un cochinero.

Hoy no más, que ese sí es mi ritmo, compadre. Para que vayan de día, compadre. Ahí les va un refresquito sabor chévere.

0: Damos un saludo y le mandamos también, mira nomás. Destápele parejito.
1: La que manda.
0: A ver, de las temitas que por acá andan solicitando. Y ya dijeron, mira, ¿qué te digo? Ya nos exhibieron acá en el radio un cochinero. ¡Hoy nomás!

0: Radio un cochinero por las canciones de Nati Boiler, que no manejas colgados, viejo, ¿qué te digo?
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0: Y suéltala, saludcita la buena de estos temas que por acá andan soltando, que la racita anda pidiendo ahí para mi compadre José Olvera. ¡Hoy no más!

0: Y súbele volumen, compadre. Allá vamos a acá, mi compadre Aureliano, que por ahí anda mandando un saludo. Mándale un saludo al compadre Tlacuache, a ese lobo y ese el macanaki. Hoy nomás, ¿qué te digo, viejón? Suéltala, suéltala. Ya andas ahorcando, compadre.
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0: Y era nada más ahí, le mandamos un saludo a mi compadre, ese José Olvera de los Temitas, que anda solicitando acá al compadre, que dice, andamos al puro millón, porque al 100 cualquiera era nomás. Hoy nomás, ya llegamos, ya llegó, el Desmoder.
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0: Pero dámele 3 pesos de volumen, mi latitruzas, porfa, que este es mi ritmo, para andar al puro millón era nomás. Que andamos de vuelta, compadre, pero súbele, súbele la perrona. Y se prendió el cerro, diría por ahí, compadre.

yes, compadre. A ver, por ahí mandos un mensajito donde nos andan sintonizando. Hermano, un saludo acá a mi compadre Cheque Holguín, que por ese más de que anda baile y baile con ese termo de los lobos que andan aullando, que andan haciendo puros aullidos. Ahí le mandamos también un saludo acá a mi compadre

compadre. No más que no se la cante al oído porque peligro y le gusta y va a querer un aumento de sueldo y va a valer gorro. Y saludcita de la buena que por ahí andamos acá ya abriéndole bien a la llave, andamos acá al puro millón al chingazo porque al 100 cualquiera ya se la saben. Hermanas intrusas, acá de los temitas que traemos por acá, compadre, para seguir prendiendo, échale más leña, para que se prenda más este pinche cerro.

Hoy nomás para que menee la cintura, la cadera, para que esté ombligo con ombligo, compadre, ahí con el chalán. Cachete con cachete, nariz.

con este buen desmoder que hice por acá mi compadre Alfredo, que anda en la trabajación desde bien tempranito por ahí en la construcción. Dice saludos, hecha mesa de consejos gratis de Des Muñoz, por supuesto que es compadre. Ya dijo, pero le recuerdo que el que la pide la baila, compadre.

acá mi compadre Alfredo. Saludos para el Montés, el Emilio, alias el Rayo McQueen, el Macanaki y su servidor ese. Ese lobo, compadre. Hoy nomás, viejón. Que llega ese compadre lobo con tocho, y aullido, ¿qué te digo? Y ese tlacuache. Bueno, no era ese compadre tlacuache. A ver, suéltala, mi lata intrusas, que tenemos acá de los temitas. Que nos anda solicitando acá mi compadre Alfredo.

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1: Porque mi Lati Intrusas, tú eres mi símbolo. Y saludcita la buena, le mandamos un saludo acá a mi compadre José Olvera, al compadre Sergio Martínez, a ese otro compa Olvera, de acá de Mercito Olvera's Company, que por ahí anda con el Ever, el Mocho, ese chino. ¿Y dónde dejó al Chávez también, compadre? ¿Qué te digo, qué te digo?
2: Oye, y que te digan.
1: Y que te digan la triple C. Bueno, más, tú eres mi triple C, la triple C. Tú eres todo para mí, compadre. Luego dices que no te quiero. Luego te enojas porque nomás te estoy tirando carrilla. Hoy te voy a decir, ay, compadre, le mandamos un saludo acá a mi compadre Aureliano, el gordo de los chetos. Ese viejón de Miguel Turrubiar desde Mercito Santa Isabel. Al compadre Santiago Galván. Hoy nomás.

Y nada más ir a échale, compadre. Ay, para que vayan y digan, viejón. Acá traemos de los temitas que andan solicitando para alegrar esta bonita mañana. Mira, nada más.

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1: Y suelta la milata intrusas que traemos de los temas bien perrones por acá. Mira nomás, mi niño. Saludos a la buena. Le mandamos un saludo acá a mi compadre Sergio Martínez, que por ahí desde 20 minutos dice: hay que tener cuidado.

0: Y saludcita, la buena, le mandamos un saludo a toda la racita que nos anda sintonizando desde bien tempranito, por supuesto que yes, compadre. Suéltala, mi lata intrusas. Algo bello para el camello que andamos acá en esta bonita mañana de jueves. Y a seguir destapándole, compadre. Que se vea que traemos con queso las enchiladas.
1: Crudito, primo.
0: Que ya casi llega fin de semana. Para estar a tu madre, abrirle bien a la llave, compadre. ¿Y cómo dice?

0: Y por supuesto que Jesse, le mandamos un saludo a toda la racita que nos anda sintonizando en esta bonita mañana. Acá a las 8:35 de la mañana ya andamos llegando. Mi Latin Intrusas, andamos con estos buenos temas. Ay, nomás para que vayan y digan saludcita de la buena. Mira nomás, ya te dije que películas, no, mi Latin Boiler. Y si vas a poner películas, ponte una.
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0: ponte una de Ramo, aunque sea.
1: Que
0: ahí manden los mensajes de dónde nos andan sintonizando. Ahí le mandamos un saludo a mi compadre Elias Moncayo. Hasta Meritito Huasca, Hidalgo. Mira nomás.

0: El Moncayo dice saludos, mi buen amigo. Saludos para toda la sintonía que nos andan acá desde bien tempranito escuchando. Ahí le mandamos un saludo, compadre Elías. Y usted dígame, ¿será muy temprano para empezar a abrirle bien a la llave? A ver, pásame una bien helada, compadre. Que se me hace que hoy va a ser calor, si del bueno. Ahí un saludo también a mi compadre Alfredo.
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0: Dice, ahí por ahí. Saludos para el Montes.
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0: El Emilio, alias el Rayo McQueen. ¿Dónde era ese Rayo McQueen? Se me hace que...

se fue a rajamadres por las caguamas. A ese compadre Macanaki y su servidor, ese lobo. ¿Y dónde dejaron al tlacuache? Ese tlacuache, ¿dónde andará, compadre? Y vámonos, recio. A ver, Milán de Intrusas, no puede ser. No podemos estar aquí con el compa chino sin poner ya sabes cuál. Ya sabes cuál, una que es nuestro himno. ¡Suéltala, mi Latin Boiler, que ya la andas ahorcando! ¡Hoy nomás! ¡Hoy nomás, hoy nomás! Bueno, un saludo acá, mi compadre, ese compa Fera. Ahí un saludo a mi compadre Sergio Martínez, a ese Cheque Holguín, a Aureliano, que por ahí también anda en la manejación, en la trabajación. ¡Hoy nomás! ¡Este que es mi ritmo! ¡Suéltala! ¡Hoy nomás!

0: la tuya porque no vas a trabajar ni un santo día, pero cómo eres bueno para cobrar, compadre.
1: ¡Échale!
0: Y que suene este que es mi ritmo. ¡Uy, nomás! ¿A poco no se les enchina el cuero?

Aquí se maneja mi compadre Miguel Turrubián desde Meretito, Santa Isabel, compadre. Dice, saludos, saludcita de la buena copa, chino. A ver, saludcita, viejón. Ahí se puede, ponte, gorrión errante. Mira nomás ahí, esa modelito especial que por ahí ya se anda asomando, compadre. Mira nomás, chúpele, pichón, que no ando sintiendo que se aguanta.

0: compadre, ¿dónde dejó al Mocho? ¿Dónde dejó al Olvera? ¿Dónde dejó al Chávez? ¿Dónde dejó a ese tocayo que también le dicen chino? ¿Y qué? Ya se me cansaron, hombre, si apenas empieza lo mero bueno, compadres. ¡Suéltala, viejón! ¡Mira nomás! Esos que también son mis temitas. ¿Quién pidió la lomora para pasarle un seisito? No, esas son rolas de hombre. Aprende tantito, mira, titruza.
1: Ay, ya no cabemos.
0: ¿Y qué dice por acá mi compadre Víctor Rojas? Buenos días, chinazo, saludos, compadre. Saluditos, viejo, ¿cómo anda? Véngase para zapatearle. Y andamos correteando la chileta como debe de ser, viejo, porque somos de gustos caros, vea, compadre. Escuchando la más perrona Azteca. ¿Azteca qué?
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0: Bueno, más, compadre. Ahorita de la buena, compadre Víctor Rojas. Ahí le mandamos un saludo. Dice acá mi compadre Prisco Montero. ¿De cuáles traes sonando, mi chinito? De todo, hay barra libre. Pidan lo que guste, compadres. Más que ya saben, siempre y cuando esté dentro del regional mexicano. Y que no diga tantas malas palabras, porque todavía es horario familiar, compadre. Ahí le mandamos un saludo acá, mi compadre Elías Moncayo, que se me hace que ya está abriéndole bien a la llave ahí en la cantina, Moncayo, ahí en el restaurante Las Palmas.

¿Qué dice por acá mi compadre Prisco Montero? Ahí siempre la de mañana en 8 días con Antonio Aguilar. Claro que por supuesto que ya es, compadre. Esas son rolitas ya para andar con el fin de semana haciendo que el asador chille. ¿Y qué dice por acá mi compadre? Ese tío Tianguis Tangas, el más peinado de la web. Chinito, chinito, buenos días, compadre, ¿cómo anda? Fórmate flor de naranjo con Lalo Garrachichis. Lalo Agarrachichis, no es Agarrachichis, es que estaba checando. ¿Cómo se dicen esas, mi latín?

A ver, ya lo googleaste, mira, Team Boiler. El S, el Lalo, que hace mastografías gratis, el Lalo Mora. Fíjate, fíjate, cada día se aprende algo nuevo. Mi Latin Boiler, mi Latin Truzas, mi Latin Caguamas. No es que sea muy agarrón, mi tío Tianguis, es que está haciendo exámenes. ¡Hoy no más! Dice acá mi compadre Ever, saludcita, saludcita de la buena, viejón. Vámonos, recio, chúpele.

0: Dice acá mi compadre José Flores. Saludos, compa chino. Saludos al Chacas que anda todo lo que da, hombre. Y sí, amaneció con ganas de jalar ese Chacas. Y suéltese, qué me lo que era, canciones con los ilegales de Bravo. Qué lo que era, canción con los ilegales de Bravo, por supuesto. Y súbale, viejón.
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0: Y esta rosita, la buena, espero que estén disfrutando esta buena mañana. Hoy nomás, mi niño, ¿quién te pegó? A ver, mi Latin Truzas, suéltala. Esa que es flor de naranjo. Ay, para mi compadre Tío Tianguis, que por ahí trae ganas de que le presenten al Lalo Mora, alias el Agarrachichis. Seca mi compadre Elias Moncayo, aquí ando abriendo la barra, mi buen amigo. Ya tan tempranito, o ya iremos tarde, compadre Elias Moncayo. Oh, qué bonito se ve todo eso, mira. Traer de todo para que no nos agarren en bajada.

Compadre Víctor Rojas, que parece más que anda abriéndole bien a la llave, compadre. ¿Qué te digo? Chúpele, pichón. Compadre Chino, ¿me puedes depilar las heladas de los Tucanes? Oh, no más, y eso que apenas es jueves. No me imagino mañana viernes. ¿Qué será? Hoy nomás es para calentar motores, dicen por acá.

0: dice por acá mi compadre Víctor Rojas, destápele parejito toda la racita. Oh, no más, compadre. Bendecido que bebes así, mero viejo. Y saludcita la buena, ahí está su temazo, compadre Tío Tianguis, para que no diga que no se los... Para que no diga que la Team Boulder no se las pone. Hoy nomás, ya que empezamos
1: que
0: con esas
1: canciones.
0: Hoy nomás. Déjame, compadre, ese Prisco Montero. Ahí sí entra la de Busco Otro Amor con Antonio Aguilar. Claro que por supuesto que es, compadre.
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0: Pero el que la pide la baila, viejón. Y puras de las caras que se vea que es viernes. Ah, caray, compadre. Bueno, sí es viernes. El que vive en la loquera. Todos los días es viernes para él.
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0: Se llama mi compadre José Flores. Se llama Que me lleven canciones. Chino con los ilegales de Bravo. Ya, claro que por supuesto que es, compadre. Muchísimas gracias por la aclaración. Es que dije, ah, caray, se puede ser. Pero como quiera, Latin Truzas es tan vivo y tan pregón que de volada dio con la canción.

0: Y que suene, que suene. Esto, ahí está su temazo, compadre José Flores. Pa' que no diga que Latin Boiler no se las pone.
1: Saludos, mi chinito, rico día. Ahora nadie me avisó ni me pellizcó que andaba hoy el chino de temprano.
0: No, pues sí, ya sabe, compadre.
1: Saludos también
0: ya
1: ahí
0: sabe,
1: a mi canalito, el Latin Caguamas. Aquí andamos presentes.
0: Ahí te hablan mi Latin Truzas. Por aquí, vámonos, recio. Esas que dice busco otro amor. Con Antonio Aguilar, no, que se vea que ya tenemos con queso las enchiladas, que se vea que ya andamos al puro millón. Dice que mi compadre Elías Moncayo, buen amigo, enfílate una canción. ¿Cuál será, compadre? ¿Cuál será? ¿Cuál será? Por favor, la mejor de mis tragedias con los invasores. Bueno, mañana traemos la rola carita.
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0: Para que vayan y

Y por supuesto que es compadre Nasmo, que ahorita suena su rolita. Ay, para que vayan abriéndole bien la llave en Cantina Moncayo, allá en Huasca de Campo Hidalgo. Mira nomás, compadre. Bendito Dios, primero Dios, más tarde que temprano. Más temprano que tarde, perdón. Andaremos por allá.

un saludo acá, mi compadre Las Moncayo. Qué bonita vista tiene por ahí, viejo. Mira nomás. Dice acá mi compadre Octavio. Octavio Ruiz. Y puro marisco el Latin. Era micheladas, compadre. Era micheladas el Latin, truzas.

Y ahí le mandamos un saludo acá a mi compadre Tío Tianguis, que se me hace que ayer despertó y amaneció con el agua bien buena, bien sabrosa, mi niño. Ah, pero anoche estabas abre y abre bien a la llave. Sí, para eso era, ¿verdad? Si había fecha especial. Ahora

comadre Vanessa desde Meritito, Houston, Texas. Saludos para todas las muchachas trabajadoras de Houston. María, Ramos, Claudia, Rosa, María Guadalupe y Romelia. Y también no me falte Maribel, con la canción de Salió peor el remedio que la enfermedad.

Ay, tapa que vayan y digan la mejor de las peores de mis tragedias. ¿Qué te digo, compadre? ¿Qué te digo, comadre? Espero estén disfrutando esta bonita mañana, ya se la saben. Acá llegamos a las 9 de la mañana con 4 minutitos. ¡Y súbale! Que andamos a todo lo que da. Dice, esa no, pichichino. ¿Por qué no, compadre? Le da sed de la película.

Y ese para acá, mi compadre Octavio Ruiz. Ese es un nuevo emprendimiento que trae. Es el Latin desnalgado, es el Latin truzas. ¿Cuál será, compadre? Cariñosas con arma. ¡Ah, caray, viejón! ¡Ah, caray! ¿La mujer maravilla o la mujer con varilla? ¿Cuál será? ¿Cuál será ese emprendimiento, compadre? Mi Latin truzas, si esto es verdad, emprendes bien raro, viejón. ¿No podías poner un depósito o algo? ¡Hoy nomás! ¡Arre, Lulú, mi niño! ¿Quién te pegó? Le mando un saludo acá a mi compadre Fredito Rojas, por ahí desde bien temprano.

Hoy nomás, hoy nomás. Ahí para las más trabajadoras de Houston, Texas. Ahí le mandamos un saludo para María. También un saludo para Ramos, Claudia, Rosa, María Guadalupe y Romelia. Y no me olvido tampoco de Maribel. Hoy nomás, comadres. Ahí espero que hayan disfrutado de su rolita. Ya saben, tenemos barreta libre para que sigan pidiendo. Y acá para el compadre. Ese Prisco Montero. Por ahí anda ya hace ratito queriéndole abrir bien a la llave. Anda prendiendo el cerro también, viejón. Le anda, doblando el codo ya. Y era nomás, acá mi compadre Miguel Turrubiartes, que ya fue a mandar esas piquitos de oro, nomás para que vayan y digan, Chino Ponte, Noches Eternas con Beto y sus canarios, pero quiero ver que le dé un buen traguito, un buen piquito a esas cervecitas, compadre. Hoy nomás, y el que la pide, la canta, la baila.

0: Y era nada más, mi niño. ¿Quién te pegó? Saludcita, la buena a toda la racita que por aquí ya le anda abriendo bien a la llave acá con mi compadre Miguel Turrubiartes. Ese compadre Octavio Ruiz que por ahí trae ganas de poner unos mariscos Latin truzas. ¿Cómo querías ponerle al negocio? ¿Y qué dice acá? Mira, ¿quién va llegando, mi Latin Boiler? Mi compadre, nada más y nada menos que Pedrito Díaz. A ver.
1: Buenos días, Chino.
0: Buenos días, compadre.
1: ¿Cómo traes? Saluditos.
0: Ahí, barrita libre, mi Pedrito.
1: Bueno,
0: vámonos,
1: si se
0: recio.
1: Puede, entra, fórmate.
0: A ver, ¿cuál será?
1: Mentiras, mentiras, mentiras con los vallenatos, si se puede,
0: Hoy
1: entra.
0: nomás.
1: Gracias.
0: Por supuesto que yes, por supuesto que yes. A ver, pero seguimos aquí con los temitas que nos han solicitado antesito. Mentiras, mentiras, mentiras de los vallenatos, ya dijo mi Pedrito Díaz. Pero ya sabe cuál es mi dicho. El que la pide, la baila, la canta. ¡Hola, llora!

que nomás me acuerdo. Esas no, porque las intrusas, nomás se acuerda. Y se le sale la lagrimita. No, qué tío, compadre. Le mando un saludo acá a nuestra comadre Vanessa de Mertito, Houston, Texas. Las más trabajadoras de Houston, dice por ahí. A ella y toda su cuadrilla, por supuesto que es. Por ahí andan echándole todas las ganas del mundo. Ahí le mandamos un seisito, a ver. Creo que me pasé, creo que fue más de un seis. Bueno, ahí le pistean, comadres.

Y seguimos por acá, prendiendo el cerro, mi racita. A ver, compadre, Pedrito Díaz, usted que andaba soltando esta bonita rola. Hoy nomás. Y estos vallenatos que por aquí andan soltando.

Y ahí estás, un temazo, compadre Pedrito Díaz, por supuesto que yes. A ver, milas de intrusas, que por acá de las temitas que nos andan solicitando, hoy no, esa no, viejo, porque me estás dando en toda la boquita, me estás dando donde más me duele. Sin albur, mi latín, boy, porque de volada te me quedas viendo.

0: No, mira, tipo bailar esas, no, compadre, que nomás me estoy acordando. Rolita cara, por cierto. Ahí de las buenas para estar cantando en el karaoke, compadre. ¡Échale, viejón! Ay, para que vayan y digan. Salucita de la buena.
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0: A ver, ¿cuándo nos aventamos un en vivo con esas cancioncitas, mi racita?

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1: ¿Y qué dice por acá? Ah, mi latín, truzas, casi haces que se me salga la lagrimita. Dice por acá mi compadre Víctor Rojas. A ver, dice Chinito, muchas gracias por la...

Mira nomás, compadre, mira nomás, destápele parejito, mira, te intrusas. Acá de los temitas que nos están solicitando la people. A ver, ¿cuál más? Esa de por el bien de los dos, de Beto y sus canarios, para acá, para mi compadre, si no me equivoco. Miguel Turrubiartes, a ver. Ah, no, perdón. Acá mi compadre pide la de Noches Eternas, ya hace ratito ya se la pusimos también con los mismos. Beto y sus canarios, por supuesto que ya está aquí.

0: Ahora sí, mira, de truzas esas que son para bailar de cachetito, por supuesto que yes. ¿Qué dice por acá mi compadre Gabriel Torres? Dice, Latiboyer, dile al Nanis y al Jacinto que a quien le tocan las frías, se parece que se van a echar un volado, un chin champú, un piedra, papel o tijera, o van a aventar un voladito ahí de monedita. Y ustedes díganos, ¿o quién será el que se las destapará en la primera ronda, el Nanis o el Jacinto? ¡Y puro Guanajuato! ¡Y súbele, viejón! A ver, para que no digan, yo pongo la primera ronda, compadres. Ya después que se discutan el Nanis y el Jacinto, ¿quién? ¿A quién le tocan las frías?
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0: Y por aquí de los temites que nos están solicitando, mira, nada más, nada contigo. Los Mora y los de Nuevo León, compadre. Estas que son caras, que ya son para estarle abriendo bien a la llave, viejón. Mira nomás, mira nomás.
1: Saludcita, la buena para todos. Desde la presa.
0: Que ya se anda sonando hasta el lobo, compadre. Por ahí, saludcita, la buena.
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0: Porque ya salió la luna llena. Ya saben qué pasa cuando sale luna llena. Nos echamos una caguama.

que ni me busque porque así la perdona la condenada. Chúpele, pichón, compadre Víctor Rojas, que dice que se va a armar, que se va a armar. Yo pongo un cartoncito. A ver, yo pongo las primeras, compadre. Y suéltala. Uy, no, hombre, mira, te incluso tres. Pura canción que hace sed de la peligrosa. Pura canción que digo, ¿dónde andas? ¿Qué de onda? Que no te vuelo. ¿Para qué te ibas? Y te llevaste hasta el colchón meado y me dejaste dormir en el piso.

0: Y dice por acá mi compadre Prisco Montero. Ay, sí, entra la de un clavo, saca otro clavo de Beto. Por supuesto que es, compadre. Esas también están en el repertorio de esta barra libre, viejo, en toda la mañanita con el compa chino. Esa música de la buena. Pero les invito a que se queden todo el ratito en la programación del día de hoy, porque tenemos puras cosas bien chingonas.
1: Chino, de esas no, porque me meo.
2: Y mi caguamita aquí
0: diría que mi compadre Manny Medina.

0: Y yo me rendí, le creí, le todo esa condenada, ni mucho. ¿Quién la mandaba a estar tan preciosa, mi Latin Boiler? Y mira quién llegó hablando acá, mi compadre Manny Medina.
1: Compa Chino.
0: Mándeme.
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0: Ahorita la sacamos. Mire,
1: apúntele, viejote. Un saludo para el gallo.
0: Por supuesto que ya, es que ese gallito anda bien dormido, compadre. Me hace que sí. Me hace que lo agarraron.

apúntele bien, mis 50 mil pesos. Y dice por acá mi compadre Elías Moncayo. Saludos al amigo Meni Medina y toda la sintonía que andan en esta bonita mañana. Saludcita a la buena, compadre. Y ahí para la cantina Moncayo, que se me hace, mire, vamos a ir hasta Huasca, compadre Moncayo, y a ver si por ahí nos puede preparar una micheladita que le quede bien perra. No dudo que le queden sabrosas, pero una que queda, que sí diga, no, la próxima vez regreso el doble. Hay unos camaroncitos, hoy nomás, mi

0: Dice por acá mi compadre Manny Medina. Dice saludos a mi compa Elias Moncayo de parte mía. Y también de parte mía y de parte de Latin Boyer. Acá que andamos puro gallo, que andamos jalando bien. A ver, pero tenemos primero. Pero primero, mi Latin Truzas, tenemos acá por acá un audio de mi compadre Sergio Arroyo. ¿Qué
1: finito
0: dice?
1: Finito y que se prende el cerro.
0: Hoy nomás.
1: Soy indio, nalgas lisas. Y súbale a la que manda, chinito.
0: Y por supuesto que yes, compadre.
1: Hay una de Luis y Julián que se llama El Hijo de Latinada. Y si se puede, chinito, si no, nos esperamos hasta la próxima hora.
0: No, hombre, ya sabe, ya sabe que por supuesto que yes, compadre. A ver, mi Latin Truzas, aprovechando que no hay cola, nomás la tuya. Mi Latin Boiler. Suéltale, compadre Sergio Arroyo. Saludcita a la buena Chupela Pichón, que no lo ando sintiendo, compadre Sergio Arroyo. Vámonos recio, compadre Manny Medina. Ahí destapamos unas caguamitas. Ahorita nos lanzamos por otras más. Pero chúpele, compadre Sergio Arroyo, porque el que la pide la baila.

¡Échale, mi compadre, échale! Ahí va mi compadre Sergio Arroyo, que se ve que anda destapando de parejito, compadre. Mira nada más, mi niño, ¿quién te pegó?

Y por supuesto que ya espero que estén disfrutando de esta bonita mañana acá con el compa Chino desde las 7 de la mañana acá en Río Verde. Por supuesto que ya es. Seguimos acá leyendo los mensajitos, nos van llegando a cabina. Les recuerdo, si quieren alguna cancioncita, pídanla. Tenemos barrita libre aprovechando antes de pegar fuga. No me voy, me llevan, pero hasta el ratito. Y ese acá mi compadre Sergio Salcedo. Buenos días, compa Chino, y saludos para ti, para Latin Boiler, Latin Trusa, Latin Caguama, ese Latin Set, ese Mariscos el Latin, dice por acá el otro compadre. Ese Chapín Boiler se está tardando en ir con Doña Pelos. Y sí, compadre, pero es que... es que no le hemos dado dinero y Doña Pelos ya no quiere fiarnos porque la dejamos en bancarrota. ¿Qué te digo, compadre? Mira, te intrusas. Suéltala a estos. Los acuarios, la hielera. Vámonos, recio. A ver, compadre, Meni Medina, pero chúpele, pichón. Hoy nomás.

¿Y qué dice mi compadre Sergio Salcedo? Ahí saludos al compa Manny Medina. Salúdemelo, compa Chino. Por supuesto que ya es, compadre Sergio Salcedo. Y acá le paso el saludo. Ahí estás oyéndolo, compadre Manny. Que con su temazo por acá también anda sonando.

Ah, caray, mi Lati Boiler, ya no entendí nada, ya no, me no, don't understand. Dice acá mi compadre Miguel Turubiarte, de Metro Santa Isabel, chino, por ahí, esta canción con los caciques y vaqueros, yo soy siempre 100% potosino. Y sí, compadre, ser de San Luis Potosí es lo mejor que hay.

0: qué dice por acá mi compadre Prisco Montero? Dice, ahí se entra la de cintura para abajo con los terrenos. Por supuesto que ya es, compadre. ¡Vámonos, recio! No, ese compadre Prisco Montero sí le dio bien a la llave.
1: Sí, yo siempre doy.
0: Porque sí pidió sus temitas. Y bueno, temitas ahora sí que sí aprovechó, compadre. Aprovechando la barrita libre. Está bien, hay que aprovechar cuando hay barrita libre. Porque luego, híjole, ¿no?
1: Aunque me mire borracho.
0: Dice por acá mi compadre. Fue depresión 1994. Hola, buen día. ¿Me puede recordar el nombre de la persona que cotiza la publicidad? Ah, ok, ok. Ahorita, por supuesto que ya es. Ahorita le mando el

0: Y por supuesto que ya seguimos acá con los temitas que nos andan solicitando, que ya casi nos andamos retirando. No me voy, me llevan. ¿Esto qué es? Yo soy potosino 100% con los caciques de Luis Potosí. ¿Y esto qué es? Los vaqueros del norte.
1: Mujeriego y borracho, no
0: hoy
1: les
0: miento. Hoy nomás, hoy nomás, chulada, compadre. A ver, pero primero tenemos un audio de acá de mi compadre Sergio Arroyo.
1: Potosino 100%.
0: A ver qué dice, compadre, a ver qué dice.
2: Huele a viernes, chinito.
0: ¡Hoy nomás!
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0: Y huele a viernes, compadre.
2: Eso que pone las rolas no anda con cosas como otros. Y súbale a la que manda.
0: ¡Bendito Dios, compadre! Es que bien dice uno tal Urias. Y el público nos alebreza todavía más. Gracias, compadre, sigue rollo.

Ese compito Vera, compachino Fontesa de Extremo Norte, Tamazopo, al 100%, saluditos para los ladrilleros de Montgomery, Alabama, por supuesto que yes, compadre. Mira nomás, le mandamos unas frías allá hasta Tamazopo, que ha de ser un calorcito bien sabroso por allá, compadre. Y la cerveza ha de saber a pura agua.

Y que se acá mi compadre Manny Medina. Saludos a mi compa Sergio Salcedo. Y vamos por las caguamas. Ya las anduviéramos miando, compadre. Ya estábamos tarde. Y súbele la perrona la que manda.

por acá mi compadre Elías Moncayo, viejón, viejón, viejón, mándame, mándame, mándame. Dice, y enfílate una canción de Luis y Julián, La Mesera, por favor, y destápeles parejito que se está prendiendo el pinche cerro. Ay, nomás, por supuesto que ya es, compadre. Ay, nomás, le encargo tres micheladitas, compadre Moncayo. Una para usted, una para mí y otra para Latin Truzas. Y por supuesto que es de acá de las ruletas que andan sonando. A ver si alcanzamos ya la última, compadre. Estos que son los terribles del norte. Dice por acá mi compadre Elias Moncayo. Saludos a los amigos al César.

rolitas. Ya nos andamos despidiendo. Hay una disculpa si no salen tus rolitas, pero quédense porque sigue un programa bien chingón, programa bien bueno. Mira que ya se acabe, compadre, las Moncayo. Cuando vengan al restaurante.

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1: A ver, Milat Intrusas, ya nos andamos despidiendo. Y ahí les mandamos un fuerte abrazo y un beso increíble por ahí. Si no salen su cancioncita por aquí, quédense aquí en la programación. Que siguen cosas bien perronas y bien buenas para que siga prendiendo el pinche cerro. Sin antes irme, vamos a dar un aviso aquí rapidito. Ya sabes, de los avisos parroquiales que tenemos por acá. A ver, suéltala, Milat Intrusas. Yo soy el compa chino, con esto ya me despido. Saludcita de la buena y suéltala que ya la andas ahorcando.
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0: gracias al rey de los corridos perrones.
1: Ya llegó el pinche viejo mañoso, saque la pinche hierba. Digo, ah, no, échese las rolas, perronas.
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3: Ya llegó, chiquito pero picoso, compa Lupe. Suéltala.

0: Padrita, mi buena amiga, es el mero rey de los corridos, perdón, viejo.
1: A ver, ¿cómo lo oye, viejo? Aquí lo traigo, dice, compadre.
0: Lleva compadrito José Reyes, el este, se viene el pinche burro, viejo. Ahí están las caguamas, los calzones y hasta las pinches machetes, viejo.
1: Bien cuestión.
0: Llegamos al millón y pasadito.
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0: un mono, mi compita, vámonos bien con el mono de los monos corridos. Por ahí que sonando mi compita, claro que bien.
1: El corrido de Junior López dice...
0: Ahí le va de los corridazos, perrones, viejote, con los que se le hace agua en la canoa, el pato.

0: Será los chetos, viejo, de la raza, los chetos presentes por acá de ese lado. ¿Cómo andamos, mi gente perrona? Nos vamos, viejo, nos vamos con más de los buenos temitas. Ahí le va el mero estilo de los Ávila, viejo, que temes, ahí le va con los Ávila. Y súbale a la que manda, compita, mojo y compita, José Reyes. Y nomás no le unte, viejo, nomás no le unte, viejo mañoso, échele burrazo. Hola, mi gente de San Isabel, ¿cómo andamos, mi compita Miguel Turrubiarte? Y dice por ahí al viejón, ¡súbale! Me pasé los años. Ahí le va para el Aureliano, viejote, por allá, para mi buen amigazo, el Ivancito, viejo, claro que es. Ahí para el Sabacito, y la raza perrona pisteando con mi compita Aureliano. ¡Súbale a la que manda, viejones!
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0: Me acabé las fuerzas.

0: racita mañosa, ¿cómo andamos, viejo?
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0: Ahí le va para toda mi gente chingona, toda la raza que ya le anda pisteando, viejo, toda la racita que ya se anda listando, viejote, por allá para ese viernesito, orca ruca.
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0: Súbale mi racita, súbale a la que manda. Vamos al millón y pasadito. Se la sabe puro pinche corrido pesado lo que anda sonando el día de hoy, claro que sí. Ahí le voy a los saluditos para mis padrinos, que dice por ahí mi compita Pablo Reyes. Fíjate cómo andamos, mi compa Pablo Reyes. Se los dice la buena, Pablo. Échele mi racita por allá a los meritos, media cuchara, claro.

mi resistiré, no viejo, este los de 25 años, el mérito refuerzo norteño, sonando por el este lado, y este lo sabe, barrista completamente libre, viejo, gracias a mi buen amigazo, ese compita José Reyes, anda el mérito Nebraska, prendiendo el burro, ese viejo, chile mi compa, José Reyes, ponga chile al burro, viejo. Y súbale mi compita, súbale viejo, saludita de la

Mis amigos, en vivo desde el Rancho de los Bandidos para ustedes, los similares, con este corridazo, para que agarren la jarra. Sí, señor, se llama Jacinto Lauro Terán.

0: si no era
1: el no modo llegó te con ese, se le empieza a pinche a calentar el buche al compadrito José Reyes, pinche José Reyes. Tráigase la pinche hielera, viejote, claro que ya es mi compita, que con esas pinches rolas le vamos a

Que caliente nada más las pinches cariñosas, viejo. Ahí le va para toda mi gente perrona, claro que ya es de los temitas, de los similares, viejo. Ahí le va con el double play, viejo, te claro que ya es. Ahí le va mi compita y le va de los rolones que solicitó el patrocinador. Échale mi compita. Ahí le va ese buen rolón, mi compita, y le va ese buen rolón. Es del merito cachayoro, viejo. Ahí le va para mi combo, preso montero, viejo. Y si puede, si entra, póngase. ¿A dónde vas, Atanasio, viejo, de los temitas, de los menos chuparreses y se los dice la buena?

0: Oye, hermanito, continuamos con más temas en esta noche. Oiga, mandando el saludazo a la gente bonita por acá, a Rebel Films, presentes.
1: Tenemos mi hermano por allá de los temitas, de los menos rolones, perrones, chingones, sonando por acá de ese lado. Mi gente, nos vamos con más de los temitas.
0: En esta noche, mi primo.
1: De los rolones solicitados, ahí le va, mi gente, por mi compa, presente.

0: ese buen temazo viejón de los rolones de los meditos chuparrecio.
1: Cállese
0: la pinche greña. Y súbale a la que manda, mi raza, súbale a la que manda, viejones. Hoy no más.
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0: Y que truene bonito esa pinche bocina, perrón.

todo viejo, échale burrazo. Súbala la que manda mi compita y le va para mi compa Checo Salcedo, claro que es. Échale compa Sergio, saludita de la buena mi compa. Ay, le ve ese pinche rolón, mi compita, son las semitas. De los rolones de los Ávila, viejo.

0: no más, mi gente pisteadora, y que suenen los carnales al cedo, viejón.
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0: suenen la parejito.
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0: Hoy no más, viejo, ya se la sabe, barrita completamente libre, mi gente, barrita libre. Barrita libre de puro correo.

Eso es todo, mi copita, eso es todo, viejote, saludito de la buena, mi raza, échale viejo, pura pinche rolita de la buena, viejote, nos vamos con más de los buenos temitas. Ándele, mi racita perrona, nos vamos con más de los buenos pinches temas, viejos mañosos. Ahí le va para mi gente perrona y piseadora de los temitas, de los pinches rolones perrones viejos de los hermanos Espinosa. Ahí le va para mi copita Felipe de Chihuahua, viejote, saludito. Aquí andamos retomando la pinche bocina, todo mi compagacito, écheme unos pinches balazos para el medito, el May Florencio de Gante, viejo. La que dice paz, paz, paz, viejo. Para toda la cuadrilla, viejo, claro que ya. Si le va para mi racita, hermano Chihuahua, échale Felipe. Súbale, viejo. Ahí le va la pinche tartamuda, viejote. Ahí para esa cuadrilla de los chetos que andan bien pinches mañosones. Y les voy a poner, pero la rola de los mayantes, viejos, a ver si es cierto.

0: Dile mi Rosita Perrón y esa Rosita Viejo. Tiramos los pinches burrosos, mi compadrita José Reyes. Y tiramos los pinches burrosos por los conejos, viejo. Échale, viejo, y que se arme los pinches chingados, viejo. Llamaron los machetazos. Es pa' volarle las pinches uñas largas que traen las patas, viejo mañoso. Súbale a la que manda, viejo. Te sube a la que manda, mi buen amigazo, mi compadrito. Échale, viejo, échale, viejo, échale, José Reyes.
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0: Súbale, viejo, súbale, viejo.

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1: Ándele, mi Rosito, y vamos de fuerte, saludita de la buena, viejo en el moño, todos, y le vamos para toda mi gente. Ay, para toda mi raza que anda prendiendo el cerro, viejo, claro que sí. Huele a la que manda, viejo, te sube a la que manda, que andamos con mi compadrito José Reyes. Echándole harto pinche ruido como se debe, viejón. Echándole caguamita de atrago, viejo. Y le va para mi compita, para mi raza chingona que lo sintoniza. Ahí les va, viejos mañosos. Echenle unos pinches burrazos, compita José Reyes. Ahí le va, viejón. Y súbala la que manda.
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1: Échele, viejo, y le va para mi compadrito Juan Juárez, viejo, te envíes a la bella Juanita con Chuy Vega, viejo. Se lo dice la buena, mi compita Juan Juárez.

0: llevarle serenata.
1: Bueno, aquí como Florencia, viejo, tenemos por aquí el mérito freeway, viejo. Anda, está yo que hasta está pinche lloviendo, viejo.
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1: Y ojalá lloviera, pero acabamos, viejo. Al millonazo andariente la pinche lluvia, viejo. Ahí para mi compañero Moncayo, saludos, mi compa, saludos, mi compa, saludos para todos los que se viejo. Ahí para el compa Charrias, saludos en cabina, viejo. Saludos para el patrocinador.

Rosita de la buena, mi Rosita saludita de la buena, viejón, es pura pinche rolita perrona la que anda sonando el día de hoy, viejo. Pura rolita perrona, viejo, puro pinche corrido perrón, chonó mi compita José Reyes, saludita de la buena, viejo. Ahí le va, viejo, Tecatemi, que suene bonito. Súbale la que manda, compita José Reyes. Y ponga a chillar al burro, viejo, ponga a chillar.

Ándele, mi Rosita, eso es todo, viejote. Nos vamos, nos viajamos, nos vamos, viejote, con más de los buenos temitas. Y le va por a mi compa Juan, viejo, y le va por a mi compite Juan Juárez. Échele, compite Juan Juárez Flores, claro que sí, viejote. Saludito de la buena. Ahí le va para mi Rosita, perrona y piciadora. Échele, viejos. Y súbale a la que manda, viejos catemes. Échele, viejos, súbale. Ahí le va para mi raza de Santa Rita, que por acá anda prendiendo el cerro, viejo, claro.

compadrito José Reyes, súbale viejo, súbale la más perrona, mi compadrito, ¿dónde anda viejo? ¿A poco ya se tendió con pinche doña Pelo? Sigue por mi compa Don Roy, viejo, de saludos, canijo, aquí andamos a 20, zona de... A mí me vale con Extremo Norte, viejo, te saluditos para el patrocinador que anda con pura pinche lumbre, viejón. Y saludos para los meros primeros de Martín.

0: Le va para toda mi gente chingona que anda prendiendo el cerro. Claro que ya es chile viejo. Puro pinche chingona sonando por acá de ese lado. Puro corrido perrón.
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0: y como que anda seco mi compa Don Roy Martínez. Como que anda seco.

viejote, solo si te da la buena, mi gente, chile viejo. Y nomás pura pinche rolita perrona sonando por acá de ese lado, viejo. Ahí le va mi compidón, por hoy le va mi compidón, por hoy los civiles del extremo norte. Y que suene bonito, mi raza, pura pinche prendedera de cerro.

0: Compitiendo, andamos bien presentes a través de la buena programación. Y frescos como lechuga, eso es todo, mi compita, mi buen amigazo. Échele, mi compa, cisne de Nogalpan, saludita de la buena, viejón. Súbala a la que manda, mi compa. Y andamos prendiendo el cerro.
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0: Hoy nomás, viejo.
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0: Ahí le va de los

0: Quítalo, Aureliano, eso es todo, Aureliano. Mire nomás el viejo ya se anda atendiendo. Mi compito Aureliano, échale mi compito Aureliano. Yéndase con Doña Pelos, viejere.
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0: Ya recargando energías el viejo.

0: Esos que se van con las que dicen
1: yuhu, yuhu.
0: Ándele, mi compita, claro que ya se le va por ella, por a mi compita. Échele, compita, Florencio de Gante, se lo dice la buena viejo y nada más. Ahí le voy a ese buen temazo, mi compita. Ahí les va mi raza piciadora de los corridos, los chingones. El ángel del corrido sonando, mi compita, y le va para toda mi gente.

0: ponele mi Rosita Ferrone nomás, llegóte, saludos y la buena para toda mi Rosita nomás, los compitas de los chetos, viejo.
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0: Y dice, ponele mi compita, no dice mi gote, ahora toca tomar agua, viejo, viene nomás. Y como que agua, mi compa Florencio, como que agua, viejón. Agua no me echo ni en las patas, viejo mañoso, como que va a andar tomando pinche agua, viejo. Nos vamos con más de los pinches temites solicitados, viejote. Los temites que andan pidiendo la rosa, viejo, tengo los guías y le va a llevar ese pinche tremendo semazo, viejo. Silvia la pantera sonando. Venga, por eso, para mi compite, los hermanos Moreno, viejo, te lo visto, mi compa Gacito, póngase una pinche rolita. El grupo Fatal se llama Me Gusta la Gente que Toma, viejo, y saluditos para la racita chingona que anda por allá con mi compa, el mero rey de los corridos. Y ahí le va a los hermanos Moreno, viejote, claro que ya es hasta el mero Arlington, Texas. Y échele cochazos, viejo, échele cochazos, compita José Reyes. Súbale, viejote. Súbale a la que manda, viejón, que andamos prendiendo el cerro.

0: Rosita, eso es todo, viejote, saludita de la buena y no mames, mi Rosita.
1: De medianoche.
0: Una pinche lumbre, eso que anda sonando, yo no, mi compadrito José Reyes, ahí le va, viejote, saludita de la buena, mi compadre.

0: Que suene bonito. Y le voy a viejote de los menos relones de los benitos tigres del norte. Y le voy a viejote de los doble, del double play, viejo. Ahí le va compita José Reyes. Ahí le va, viejón Mañosire. Y que suene bonito, viejote. Porque no traía culpa el indio, viejo. Sino la pinche india que andaba abriendo las patas.
1: No tiene la culpa el indio. Para ustedes, aquí está.
0: Y échele, viejos mañosos. Échele, mi gente piciadora. Y que suene con los meros tigres, viejos. Súbala la que manda, viejo.
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0: nomás, compita. José Reyes, hoy nomás, viejote. Saludosita, viejo. Tiene más de los temitas. Porque de los rolones de Grupo Laberinto, viejo. Claro que ya. Viejo, solito, con permiso el patrocinador, póngase.
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0: Caretos y comando de los méritos invasores de Nuevo León, mi compita. Y saluditos a la raza.

0: por mi compa David López, yo con este visto para la racita chingona.
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0: Ahí al camino, San Daniel, al chiquitín, mi José, al Vicente, con la rita del de San Luis con los bravos.
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0: No y suénese la 45, viejo, no y no más, mi raza. Súbale, mi gente perrona. Y que truene bonito esa Azteca Radio, viejo.

Ahí le va mi racita, perrón, y les voy a hacer de los pinches temitas, perrón, por ahí sonando los dinámicos Junior. Pa' toda mi raza pisteadora que anda prendiendo el cerro por allá, para mi compa Alejandro, el médico rebelde de Guerrero. Y súbale, compita, súbale, viejo, que andamos prendiendo el cerro.

0: Ahí le va mi compadrito José Reyes, como no viejo de los menos temitas, de los rolones, de los menos invasores en Nuevo León, mi compita. Súbala la que manda.
1: Se hizo presente el careto.
0: Ahí le va ese buen temazo, mi gente perrona. Hoy no más, viejo, y le va para mi compita el Echel Israel. Súbale, viejo.
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0: Saludos por allá para la cumpleañera, para la amiga Emilia, que anda por allá de manteles largos. Se porta mi buena amiga, es la terminación 6915. Ahí le va mi compita, ya se la sabe, a los hijos de la buena. Ahí pa' todas esas razas chingones que anda a través de la buena programación, mi cotes. Ya se la sabe, andamos echándole ruido con mi compañero, rey de los corridos.
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0: de Jerez. Harta caguamita de la buena, mis compas. Pura pinche prendedera de Cerro Viejón. Y que se oiga bonito, mi raza, y que se oiga bonito. Que andamos en la quemanda, viejo.
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Eso es todo, mi compita, eso es todo, viejote, pura rolita perrona tronando por acá de ese lado, mi raza. Nos vamos con más de los buenos pinches temitas, compita José Reyes, hoy nomás, viejo. De los menos rolones de los originales, se le va para mi compa Fredo Rojas. ¿Dónde anda ese viejo mandilón? Échale, compa Fredo. Y súbale a la que manda, viejote, que andamos prendiendo el cerro.

Ahí les voy, mi compi, te le voy a mejote. Y súbale a la que manda, viejo, y nos vamos con más de los buenos temitas, viejo. Nos vamos con más de los buenos rolones que truenan por acá. Ahí le va para mi raza pisteadora, chele. Ahí le va ese buen temazo, viejo.

0: canción. Extraño a la abuela, viejo. Yo extraño a mi abuela, viejo. Está claro que es. ¿Cómo debe de ser, compita? ¿Cómo debe de ser, viejo? ¿Para qué quiero una pinche mentirosa, viejo? Y la que me quiere, la que me hace las pinches recién hechas de harina, mi abuelita, viejo. Está claro que sí. En Chile, mi rosa perro, no nos vamos con más. Los buenos temas, viejo. Le va para el patrocinador, ahí le va para mi compadrito José Reyes, ahí le va a mi compita y pegues un pinche grito como el burro, viejo.
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0: Ahí le va de los temistas de 4 de Horse, viejo. Échale mi compadre.

0: mi raza, tiene el más viejo, tiene la rojilla, si le va a mi compite, va a José Reyes, tiene el más viejo.
1: Ya me
0: ahí le va para mi compite, real viejo, te saludo, desde el mito, te quieren los nopales, viejo.
2: De la mala, ya se está prendiendo el
0: y que cerro. Se oiga mi compa, que se oiga, chele mi compa, Presco Montero. Ahí le va para el patrocinador, mi compita, échele compita, José Reyes. De los rolones de 4 de Jorge, viejo. Suena la pinche 45, mi compa David López.

0: Como debe de ser, mi rey, ya nos andamos yendo, mi gente, ya nos andamos retirando, mi gente, pero ahora nos vamos con más de los buenos temitas, mi gente, nos vamos con ese buen temazo, mi buen amigazo, mi compadrito José Reyes, nos vamos con ese buen rolón, viejo, de los meros rolones de los cadetes, compita.
1: Un programa gracias a...
0: ¡Échele burrazo!

vamos, racista, ya nos vamos con ese buen temazo, mi gente. Nos vamos con ese buen reloj para toda mi raza chingona que anda por acá. Pero si al menos bien no se nos vamos, mi compadrito José Reyes. A vos y de la buena no le cambie, que se viene mi compañera Cintia Rodríguez. Se viene la chinita a seguir prendiendo el cerro, viejón. Así que no le cambie, mi raza, no le cambie, viejón.

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1: Buenas tardes. Aquí son los patrones acá de la cementera del SNK.
2: La que manda.
3: ¡Ate, tú no lo tienes!
4: ¡Súbale a la bocina! ¡Que de la vecina yo me encargo! A ver, coméntele.
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¿Qué tal? Muy buenas tardes, aquí la Chinita en cabina de Azteca Radio. Un saludote, feliz jueves. Son las 12, ¿qué dice el lema?

0: Provechito a todos los que están pisteando, a los que están tomando sus sagrados alimentos. Provechito.
1: ¡Vamos!

0: Maestro.
1: Y saludos a mi Leona y ese mi Juanito Sosa. Un saludote y claro que sí, ahorita nos ponemos esa rolita. Saludos para así todos los que están por acá bien conectados.
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0: Que levante la mano las que vinieron solteras. Que levante la mano las que vinieron sin novio. ¡Arriba los amoles, viejo!
1: Y recuerden, ustedes, andamos en promoción. El gallito se puso guapo y nos dio una promoción a la chinita. Así es que pregunten por ella, porque son promociones de oro. Por si alguien gusta patrocinar.
0: ¿Cómo va?

Buenas tardes. Aquí los patrones acá de la cementera de Lenten. Buenas tardes. Aquí los

0: Buenas tardes.
1: Bueno, siempre para nosotros es un gusto socializar y saludar a grandes amigos.
2: Y un saludote para toda la racita perrona que anda por acá bien conectada. Nos vamos con esa.

cantar también para ti, hermosa. Bienvenidos sean. Y qué gusto que anden trabajando.

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0: Y nos vamos con un audio desde nuestro Checo Arroyo.
1: Chinita bonita, ¿cómo le va? ¿Cómo anda, Chinita? Bien bonita y bien amable siempre. Ahí le encargo una cumbia bien bonita, el pasito del bebé con Hugo Ruiz. Ahí si se puede, Chinita, y súbale a la que manda, Chinita, para darle unas vueltotas al chalán ahorita que se anda durmiendo, Chinita.
0: Y claro que sí, le das unas buenas vueltas. Ay, porfa, para que se despierten.

Y saludos para Izzy y Alfredito Rojas de Rojas Remodeling. Y nos estamos yendo con esta del Zacatá. Para que se agarren al

días, y no más quedó un saludote para toda la raza trabajadora y la que no también. Y saludos por acá para todos, saludos para mi amiga Hilda Juárez. Hola amiga, buenas tardes. Hola, hola, ¿cómo están? Y saludos para la hermosa de Mina Treviño.

Y bailale chinita, saludos para tu mami, tu tía Flora, Anita Parra y todas las chicas de Azteca. Muchas gracias, Mina Treviño. Gracias por los saludotes a mi mamá y a mi tía.

Y nos estamos yendo con ese derramito de violeta solicitada por mi mami Patty. Me gusta bastante esa canción. Hasta el meritito callejones de esa rolita.

0: Y así nomás quedó y nos vamos con esta solicitada por aquí. Un rey sin reina. Por ese mi José Olvera.
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0: Y con esas rolitas yo creo que si dan ganas de una buena chévere, o de cortarse las venas, lo que ustedes gusten, así.

0: así nomás tiene esa rolita. Saludos para todos los que están por acá bien conectados. Nos vamos con esa de no. Mi Alfredito Olivas y súbale, chiquitos bebés.
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0: nos vamos con esa rolita de duelo. 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
0: Y buenas tardes, chinitas. Saludos para ti y para todos los conectados. Serías tan amable de complacerme.

0: nos estamos yendo con más de la buena música. Y Sari Gerardo Díaz, Mosquita Muerta.
1: Buenas tardes, buenas tardes, buenas tardes, buenas tardes, buenas tardes, buenas tardes, buenas tardes, buenas tardes. Aquí.
2: Mira, Treviño, papá.

0: así nomás quedó esa rolita. Nos estamos yendo con más de esas buenas rolas. Esas de las que les hacen llorar. Pues a mí. Me estoy proyectando, ¿verdad? Saludos para el Meño Murillo, que anda por acá bien conectado. Gracias, gracias por tus stickers. Saludos para ese compa cabra, chinita, bonita. Saludos para el Chai, el primador más perrón de Charlotte. Saludos para el compita cabra.
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0: Claro que sí, ahí te va. En un momentito más sale. Seguimos con la buena música. Esa de En esta vida no se pudo. Saludos para Miñito Valleza con esa rolita.

Y nos estamos yendo con más de la buena música. Saludos a ese Santos Rubio, Chinita. ¿A qué hora llega Karen? Es la que siguiente. Ahorita a las 2 p.m. cuando yo me vaya, va a llegar ella. Saludos. Y un saludote para todos los que están acá.

0: Y saludos para todos, nos vamos con ella. Dale al final del día, un saludo para todos los que están por acá bien conectados.
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0: a la Rosa de San José de las Flores, por acá para la mina, para la amiga Mira Treviño, para la familia Treviño Maldonado. Muchachos, andamos con barrita libre, así que trépele bonito. Andamos con un poco de todo, así que saluditos a toda la Rosa que nos anda acompañando. Bonito jueves, muchachos, jueves y el puerco lo sabe, digo, el cuerpo. Bonita tarde por acá para la raza que ya se anda reportando, que dicen, no pasen por mí, ya anda pedo, diga.
1: Se ve que sí le sabes, Luisito.
0: Muchachos, damos con este siguiente temazo que se llama, se titula La Fuerza Norteña, vas a querer volver a cargo de Legítimo también. Saludos para la raza de Santa Rita que con ese temazo se mean. Preca para la raza de Salas Construction que dice, hola Karen, ¿cómo estás? Hola Moisito, muy bien, gracias. Y para los hermanos Zúñiga que dice, Josecito Houston, saludos cosita hermosa, órale, órale, que se atoran.

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0: y andamos aquí presentes, ya sabes, no me pongas falta, con la consentida, como diría la Chiquiturquis, la niña, barbero, barbero, barbero, con la consentida, la Karencita.
1: Tráiganle un rostrillo a la raza de Naucalpan. Anda bien barbero el cintecillo. Saludos a la familia Cintero González hasta el estado de Naucalpan. De

0: 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La composición de Matilde Rivera, de los éxitos de la voz de Víctor Banda y su dinastía norteña.
1: Ándale pues, pero se viene lo solicitado a cargo de Mira Treviño, cargo de Víctor Banda, que se presentará el viernes en el baile allá por San José de las Flores. Ánimo, ánimo muchachos, que se sienta la buena vibra. Andamos con todo, menos

0: Karen, échale el saludo al compadre Santiago. ¿Acaso está dormido? Anda entrenando al mini Doberman. Saludos por acá para el padrino, Santiago Galván y para César. Y para la dinastía Galván hasta Luciana. Por acá saludos para el mini Santi. Ahí para la bendición del padrino. Que también ya la debe haber dejado sin calzones.
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0: Flores, para el padrino Juan Juárez, para el Frankie, y para la señora Margarita también, hasta la Boquilla, los de la Rosa y Santa Rita.
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0: Por ahí que saludos a la Rosa de Ciudad del Maíz, para la amiga Betsy, que dices, Betsy, vámonos, si fuera Ciudad del Maíz y Tampico, Tamaulipas. Buenas tardes, Karen, saludos, ¿dónde estabas? Y hacías falta esa risa contagiosa y no soy más.

0: Tamaulipas, claro, bebé. ¡Ay! Y arriba el puerto Jaibo, muchachos. No le hace que me digan barbera.
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0: Saludos, Treca, para mi compita Ruiz, que dice: buenas las tengas, Coquem. Buenas las tengas y mejor las poses. ¿Cómo era? Adentro.

Saludos por acá para el amigo Amadeo Navarrete, que dice saludito, saluditos, Amadeo, buenas tardes. Con la derecha o la izquierda. Por acá también para el amigo Celso Zúñiga, que dice muy buenas tardes, Karen, saludos arriba.

0: Saludos a la Rosa de Calabacillo hasta Tamaulipas.
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0: Que dice, arriba el Cerrito de la Cruz y díganme barbero. Barbero, arriba
1: no
0: las pusi.
2: Hasta cuando no.

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1: Adelé, pues, por ahí quedó sentimado por acá para felicitar al compa Chiquilla, la Rosa de Santa Rita, que anda de manteles largos. Por ahí están por acá para todos los conectados. Se viene

0: pedazo de El Diablo en una Botella. Saludos por acá para los que lo han dado solicitando. Se viene a cargo de Dueto Voces del Rancho.
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0: Saludos por acá para Miguel Turubiates y la Rosa de Santa Isabel, que hizo ese milagro. Karen, te vayaste. Ahí ponte Palacio de Ilusiones.

Juárez, que dice, amiga, ¿qué pasa con mi amiga Chabela? Pero ¿qué ha pasado? Ya no nos quiere hablar porque ya trae moto nueva, amiga. No te preocupes, seguí ella anda a todo dar. Ya ni la pueden bajar de la moto.

Por acá para la amiga Hilda Juárez, que nos manda una foto de la prima, nos anda pasando el dato, que se la llevó la poli, es que se pasó un semáforo en rojo. Pobre prima. Saludos por acá para la prima Chabela, hasta la barandilla del Cerezo.

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0: Ay, Beto, ya te habías tardado. ¿Qué dice? ¿Dónde dejaste el molde con el que te hicieron, bebé?

0: How are you, mami? ¿Cochate soy o no? Porque yo no coché, por eso no me bañé. Ahí estamos, Karin, al millón.
1: Ay, Chevo, ya ni la haces.
0: Y no me saques el machete, porque me encabrono. Saludos, Karin. Chiquilla hermosa. Mami.

0: 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Con esas canciones de una caguama. Ay, dolor.
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llamado, pero ¿qué ha pasado? ¿Qué es eso? A ver, ustedes coméntenle, muchachos. En inglés, digo, en Spanish. Y ládrame para saber dónde anda.

0: 81. Por acá nos tenemos a cargo de los dos de Tamaulipas. Aplauso por acá, se viene este siguiente tema, o se vienen los Farmers a cargo de la changa.
1: Bueno, pues aquí andamos copa los Farmers.
0: Tenemos por acá hablarnos de Santa Rita, por acá para Aldo Vega y la terminación 5382, que nos andan mandando los saludos a rajas. ¡Ánimo, ánimo! Damos con barrita libre, muchachos, de 2 a 4, así que vénganse a pedir, vénganse a pedir canciones, vénganse a mandar su saludo. Ya saben que camino su amiga y servidora, cariño, vamos a ver.

0: Houston y para Celso Zúñiga. Que se lavaron la cara y el mono no.
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0: Adrián, pues a continuación, ¿por qué se viene ese temazo de Conjunto Primavera o se viene El Solitario? Por ahí me lo han dado solicitando hace un rato y se viene Contado Menos con Miedo.
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0: Ahí para la amiga Betsy que dice, ay, Karen, ya hacías falta. Solo tú prendes el cerro, ajú, a mi Karen chulada, vámonos, recio con eso.

82 que dicen los chalanes que les mandes un uff. Ándale pues, ahí les quedó, muchachos. Muchachos, ándale pues, continuación para que se viene la ley de Michoacán con tupiéndole al jale. A los precaprados, el sasuriga que lo ha solicitado, por favorcito. Espera, mi compa Beto el travieso que dice: malditas drogas, y es viernes. Oh, no, ¿verdad?

0: Es bien.
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5: A ver, pues por aquí con este tema, estamos complaciendo a nuestro amigo Aldo.

0: Madre, pues muchachos, por ahí quedó ese timazo de banda Serape a cargo de Caliente Caliente. Ánimo, gracias, saludos por acá para los que apenas se andan reportando, para los que apenas se andan mandando sus saludos. También saludos para los que no han podido mandar saludos porque andan trabajando. Ánimo, muchachos, no se agüiten. Por acá se viene este timazo de 29-11 a cargo de los hermanos Espinosa. Se viene con todo, muchachos. Recuerden que siempre Dios por delante. En todo, en todo, en todo. Súbale bonito que se viene, se viene, se viene con toda la actitud.
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0: Ándale, pues, que tienes super caques. Se viene este divorcio de los Players, para que son pasiones. Saludos para toda la raza perrona de Santa Isabel. Por ahí para Miguelito, tu rubiatius. Y para su catracho, que dice que ya chimó.
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0: Saludos para Capaleta, mi 02038, que dice: ¿me puedes ponerme de vagón chicano? No por robar y no es la que sea para ti en cabina, pero qué pasado. Un saludo para acá para el aprendiz, el carpintero, y para el chagán del marcial. Saludos para acá para Bael, la terminación 7244. Saludos para acá para todos los chalanes,

Ándale, pues por ahí quedó ese temazo a cargo de los Players. Mendigo. Hay que tenerlo siempre. Ya se viene este temazo del consentido de la tierra caliente. Se viene en las cuevas de mi rancho. Saludos por acá para el tío Rafa.

0: De Vic, porque dice carecita bonita, hermosa, con una sonrisa tan linda. Su buena la que manda. Oigan, me puede poner la de Tropical de Caribe, que se llama Tómame o Déjame. Dele pues la que es. Su buena la que manda, carecita, la que manda. Saludos, saludos de parte del Chalán y yo. Dele pues saludos para el Chalán y para don Sergio Arroyo. Dele don Sergio, hoy es día de que se, de que consienta al Chalán. Invítale una caguamota. Bueno, dos, porque una ni para la abuela. ¡Ay, ay, ay!
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0: Se los preca para mi amigo Aureliano, que va con todo menos con miedo, va tendido como bandido por el kilómetro 78. Retáquele a donde tan peinado.

0: aprendiz carpintero. Ay, para el chalán del marcial que dice que no escuchó el saludo, que solo quiere pichar las cocas. Bueno, pues déjese querer, pues. Si no lo quiere la mujer, que lo quiera el chalán. Es casi lo mismo, muchachos.
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0: Saludos para el compa Feyo y para el doctor Talco, que va echándose unas beers, van echándose unas modelitos especiales como la muñeca. Hay que tener sobre que se viene el secreto y se viene el caimán con ese temoso solicitado. Arriba, muchachos, saludita de la buena por ahí para la Rosa, que le anda echando líquido a la pausa en esta perrona tarde.
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0: cuerpo lo necesita. Apenas de estar en la playa ya con una caguamota. ¡Ay, no, no, no, no! Trágame Río Verde y escúpeme en la playa. Y entonces seguimos con más de los buenos temas. Se viene Tropical Caribe con Tómame o Déjame. Saludos preparados, Sergio Arroyo, y para el chalán que lo andan solicitando. Y ahorita se van a poner a sacudir lo que trae arena. ¿O cómo era?
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0: Saludos acá para los hermanos Huerta, que dice: buenas, Karencita. Ahí suéltate la camisa de fuera con los...
1: que
0: chucha.
1: Porque
0: chucha. Y súbele, corazón. Ándale, pues, claro que yo. Saludos acá para arriba.

A continuación, para que se viene el timoso solicitado por mi amigo Isaías para su tesorito que mañana se va a graduar. Se viene mi lugar favorito a cargo de nada más y nada menos que de Eden Muñoz. Muchas felicidades por acá para los que tienen tesoritos y sienten el gran orgullo de verlos cumplir un sueño, una meta. Por acá una graduación, por ejemplo. No, muchachos, es lo mejor, disfruten. Los coritos tan chiquitos porque ya de grandes ya no se van a dejar abrazar ni darse besitos.

0: Refuerzo Norteño, mi última borrachera, se viene a continuación el Camisa de Fuera, se viene por acá con los de Cachucha de Emilio Ayala.
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0: Saludos por acá para mi amigo Irving Romero, por acá para el secreto number one, que dice Karen Irving. Saludos coqueto, muy buenas tardes.

Por acá para don Sergio Arroyo, que dice que Karencita ponga buena de Luis y Julián, que se llama El Hijo de Jesús. Y su abuela la que manda, Karencita. Te le puedes el chalán y yo ya vamos por unas coronitas. Más bien, despaché el chalán que se entrega las primeras. Porque nos vamos a poner bien felices durante la tarde. Te le puedes saludita de la buena. Por acá para don Sergio Arroyo y para el chalán. Dele pues por ahí que dos y te paso el camisa de fuera a cargo de los de Cachucha. Se viene Lenin Ramírez con todo lo juez. Saludos por acá para el padrino Juan Juárez, que lo han dado solicitando. Y la raza cementera de Santa Rita. Saludcita de la buena, padrino. Y que se bañen los

0: Por acá saludos por acá para la Rosa de Guerrero, por acá para mi amigo Irín Romero también.
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0: Por acá para el secreto number one.
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2: Karencita, Karencita, ¿qué está pasando? ¿Perdiste las chivas o qué onda? Creo que las estás llamando. Saluditos, saluditos. Puro cotorreo, como dijo el Tuntún.
0: Se me pega el ritmo. Saludos para acá para Gonzalo, que dice que le ando llamando a las borregas. Y este fue el único borreguito que salió. O será una chiva. Es un chivo loco. Le hicieron de chivo los tamales, ¿o cómo era? Saludos por acá para Juan Salas. Por acá para Juan Sosa, perdón. Adelante, pues por acá nos tenemos a cargo de Len Ramírez. Se viene a continuación este tema de Víctor Cibrián. Se viene en la radio, en el radio en cochinero. Hoy nomás. Ya salieron las chivas, ya nomás faltan los marranitos.
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Que ándale, pues por aquí un sobrito tema. Saludos por acá para Alejandro Ponzo, que dice: a los crencitas, te escuchas malita, pero ¿qué ha pasado? Échate un tequilazo. No, andamos al puro millonazo, Alejandro. Bonita tarde. Sí me lo he hecho, pero no por la gripa, ¿eh? Ándale, pues por ahí que quedó ese temazo. Saludos para toda la raza que nos está acompañando todavía. Muchachos, las 3:45 de la tarde. Que obtenerse por ahí que así viene este temazo de El Chavalón a cargo de los dos de Tamaulipas. Saludos para acá.

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1: Saludos por acá para la Rosa Gabinetera de Huaycotejas. Por acá para Don Fernando Ramírez, que dice: saludos, Karencita, mi preferida. Aviéntese mi niña hermosa con Juana Cuña, saludos. Dele pues saludos por acá para la Rosa de Pino, Zacatecas. Saludos por acá para Don Fernando Ramírez. Saludos, Don Fer, trépele bonito que se viene de chingadazo. Saludos a la Rosa de Huaycotejas. Por acá para José.

0: rosa de Corpus Christi, la rosa que radica ya por el Gran Quenal.
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1: Hola, hola, ¿qué tal? Buenísimas tardes. También llega la invitación para ustedes el día de hoy para este gran jaripeo baile de San José de las Flores, este viernes 12 de junio. La invitación de parte de la amiga Mina Treviño. Bien presente, sonando bien y bonito.

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además a Checo Flowers, a la güerita, que andan bien presentes, también a la raza de Nuevo México, el compadrito Sergio Martínez, súbale compadre, a la Abigail Juárez, la raza de la Boquilla Ranch.

0: gente, a la cuadrilla de los Benjamines renovados, que dice con Marita Alejandro Ponce, salud Marichita, y destápele parejito, que mañana va a caer granizo, compadre.
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Saludos a los hermanos Moreno hasta Arlington, Texas. Saludito chula, linda tarde. Saludos de parte de los hermanos Moreno. Ahí suena ese del loquito y no el del centro. El loquito del rancho con la iniciativa y destápele, compadre, que con este clima se requieren unas bien cenizas.

0: Saludos al compadrito Chiquis. Hola, Marichita, buenas tardes. Saluditos para ti. Hola, Chiquis, ¿cómo estás? Aparte, recién nacido, porque si no me equivoco, el día de hoy andas de manteles largos. Muchas felicidades, Chiquis, que disfrutes tu día, que Dios te bendiga grandemente hoy y siempre. A ver, y traemos audio. ¿Qué dice el compadrito Alejandro Ponce? ¿Qué dice?
1: Oh, no, policía.
0: Oh, no, hola, policía.
1: Oh, no, policía.
0: Saludito, Leo.

Vidal con Barito Fello, que ya anda bien presente. Hola, mi chula, muy buenas tardes, ya te echaba de menos. Aquí ando bien atorado en el tráfico, pero bien activo, como te había dicho. Que de algo sirva que hay mucho tráfico. Para que puedas dejar mensajes.

la que manda, bienvenidos. Estápele parejito. Y arriba Jalisco, padrino. Ay, ay, ay. Saluditos al padrino Juan Salas, que ya también viene aterrizando.

0: Ahí traemos video que nos manda el compadrito Sergio Martínez, que dice: compadre, andan jalando con la prima, ya los vi, ya los vi.
1: Otro sueño, dice Hilda. Nada más debes en diario, mi amiga Hilda. Saludos a la Rosa Pitillo Querétaro, al compadrito Lito.

0: Oiga, Prin, saluditos. ¿A poco sí es verdad que detuvieron a la prima Chávez? De veras, de veritas, compadre. ¿A poco pensaban que era puro cotorreo?
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1: Ahora sí parece que ya quedamos acá, oiga, queremos complacer por ahí. El borrachito para la raza, ¿dónde, pariente? Esa gente de Choice, ándele pues, pariente. Parece que viene un montón de raza de Choice, oiga. Ahí le va mi compa, ya dijo. Ahí le va otro. ¡Vámonos, oiga!

Saluditos también para mi comadrito Cabra, para la raza de cuatro de a caballo. Súbale, súbale mi compa Cabra, bienvenido. Hola mija, saluditos. Ahí suena Tesa de Amor de Locos con el respeto del norte. Ya se la sabe, ya se

¿Cómo así, Moy? A mí se me hace que fue la cirugía, ¿no crees? Saluditos a Gloria, la de las micheladas, de parte del padrino Juan Salas. ¡Ay, Amalia, los perros, padrino! Enfríese, padrino, échese una bolsa de hielo. Como que saludos a Gloria y no al camarón. Saluditos, Marichita, todavía no es hora de

Saludito Marichita, súbeme una de los players, esa que se llama El Caminante. Súbale a la que manda, Marichita, tan bonita. Gracias por venir alegrando la tarde. Súbale a la que manda, saludos de parte del Chalán. Súbale, Chalán, el más bailador de Texas. Chao, chao.

tocó el día de hoy. Salud, Marichita, ahí en Fila Mensa de Río Grande, la de Prefiero Perder. Apenas terminé el jale y ya vine a ver que estaba mal y mugre calorón que hace. Ahí te va una caguama bien fría para que te alivianes.

Atele, pueden súbale mi amigo Juanito Juárez. Saludos a la raza concretera y formera. Saludos también al compadrito Guadalupe Zúñiga. Saludos, Maricita. Hello, compadre, ¿dónde dejaste a la mera cuerda? El compadrito Santiago Zúñiga. Bienvenido.

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3: Súbale, súbale, súbale, compadre. Que los iba acompañando hasta las 6 de la tarde. 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

0: Saluditos al compadrito José Zúñiga. Salud, Marichita. Súbele a la pichurrienta. Y si no, mejor apáguele a su mugrero. Salud, Marichita. La verdad es que el día de hoy no quería pistear, pero con este programazo que te estás aventando, y como aparte dijiste que es jueves, pues ni modo. Kawama time. Saluditos desde California, de parte de mi compadrito William. Saluditos, compadre, claro. Y se sabe, se amerita, porque es jueves. Así que no se hagan del rogar. Hoy no más, pero qué rolón. Súbale, compadrito Elías, que es de su canción. De arriba, Huasca, Hidalgo, sí, señor.
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conseguiste tu cirugía, Marichita? Ya mejor, muchachos. La verdad, si estos días me notan más tranquilita, porque ya saben que yo no me callo. Más tranquilita. Y con voz más bajita es porque aún me lastima, muchachos, pero...

0: de sus escapadas allá por Santa Rita Ranch. Esa lluvia no la dejó ni irse al jaripeo. Saluditos al comerito Juan Villalobos. Muy buenas tardes, Marisita chula. Un saludo para ti, otro para el patrocinador, también para el compa Chapo y el niño de Agua Prieta, Sonora.
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0: Saluditos al patrocinador, a toda la familia Moncayo, de parte de papá Antonio. Ahí en Filatense de Cumbia del Río, con los vendavales.

para mis padres hasta Santa Rita, para papá Antonio, para mamá Raquel, para la familia Valles Zaparra, para los primos hasta Charlotte, para Margarita Hernández, el padrino Juan Salas, ahí en fila TCD, quisiera morir en San Luis con los halcones,

También para el más chiquito, los Zúñiga, el compadrito Martín. Saludito chula, el suena TCD, mi gusto es con el refuerzo norteño. Y destápale parejito a don Elías y dígame, barbero. Uy, al cabo que sí es, me tiras lo dijo Martín. Saludos a Danielito, a los compadres Ana y José, a Juanito Juárez, al compita Frankie, al compita Fello y a todos toditos de parte de papá Antonio. Un saludo también para la Rosa de la Mantequilla Ranch, a Juan, Chovele compadre. Saluditos a los hermanos Lara.

Ahí está, pele parejito, unas modelitos al patrocinador de parte del compadre José Zúñiga. Y que suene esa de 500 millas con los terribles del norte. Claro que sí, compadrito. Saluditos a nuestro patrocinador, al compadrito Leas Moncayo, a la Rosa de Restaurante Las Palmas, Cervecería Moncayo, a toda la familia Moncayo, hasta Huasca Hidalgo. Súbele, mi compa Elías.

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1: Saluditos de regreso para el señor Antonio, para toda la familia y para

La Rosa de Nayarit, Michoacán, de parte del compadrito Juan Chala, su buen padrino, y destapele parejito al compa Fello, Luis de Jalisco, que seguro han de andar con la potra mamacita. Destápale parejito también a papá Antonio, a mamá Raquel,

0: buenas tardes.
1: María, buenas tardes.
0: Buenas, hijadita.
1: Qué bueno que ya regresó, le extrañaba. Falta para usted el patrocinador. Hasta Huasca del Aldo. Desde Houston, Texas, de Jenny. Y un cachucho.
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0: Saludos a la hijada consentida de Houston, Texas y cachachau. Sube la hijadita. Igualmente me da mucho gusto recibir esos audios tan bonitos. Que andes aquí acompañándonos. Saludos a papá Antonio, a mamá Raquel, a la amiga Hilda Juárez, a la prima Angélica, al padrino Juan Salas, al Coquín, al Frankie, a Chato Valdés, al

0: prima consentida, la prima Angélica, que también anda bien presente. Saludos hasta Aurelio Manríquez.
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0: Saludos a la amiga Margarita Hernández, a Anita Parra, al Piojito Valleza, al tío Pedrito, de parte de Alfredo Díaz. Saluditos a la raza de Salcedo Framing, hasta Austin, Texas, al padrino Sergio Salcedo. Saludos, Maritzita, muy buenas tardes. Saludos para ti, para el patrocinador, el compadre Elias Moncayo. Ahí suena tensa de los hermanos Salcedo, por favor. Destápale parejito, que se escuche el descorchadero, padrino. Bienvenido.

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0: Hola, niña mayor de edad, saluditos. Oye, Marixita, los saludos por ahí para el patrocinador, por ahí para el amigo Elías Moncayo. Esas de primavera, no, Marixita, porque me arrepiento y agarro el deporte de vuelta.
1: ¿A poco
0: por
1: ya
0: ahí
1: lo dijo?
0: suénate
1: No
0: otra, ya
1: creo.
0: que andamos con esas de primavera. Suénate las cuatro primaveras, ahí por favor.
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1: Ándele pues, tío, saluditos. Saludos a nuestro

Moncayo, de parte de Pedrito Díaz. Salud, Marichita, para Elías Moncayo. Infórmate esa de Sueño Contigo con los graduados. Está Pele Parejito, Marichita, que se escuche el Descorchadero. Y arriba el Rancho San Antonio, Pedrito. Saluditos también para la terminación

0: Cachachao, hay un saludito muy especial para la familia Moncayo. Cachachao, hay un saludito muy especial para la familia Moncayo, restaurante La Palma hasta Hidalgo, de acá de la familia Cisneros de la Ciudad de México.
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0: Cachachao, hay un saludito muy especial para la familia Moncayo, restaurante La Palma hasta Hidalgo, de acá de la familia Cisneros.

0: Está Pele Parejito, comadre. Saludos a toda la raza conectada de parte de nuestro patrocinador, el compadre Elías Moncayo. Mejor súbele, hijo de Dios.
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0: Tuxtepa Rangel hasta Santa Rita. Ándale pues, mi amigo Juanito Juárez. Ya te vi, ya me dijo la amiga Hilda, ya me pasó el chisme.
1: Un mar de
0: saludos.

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1: María, buenas tardes. Qué bueno que ya regresó, lo extrañaba. Falta para usted, patrocinador. Hasta Huasca, Hidalgo. Desde Houston, Texas, de Jenny. Y un cachucho.
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2: Gracias, Ejadita, por acompañarnos. Que sigas disfrutando de más de las buenas programaciones. Ahorita en unos minutitos más se viene mi colega Domínguez, Edgar Domínguez DJ, a seguir con más del ambiente, como ya es costumbre, muchachos, a través de Azteca Radio. Gracias a todos los que estuvieron acompañándome. Que le vaya muy bien, mi chula, que la esperamos cuando regrese. El día de mañana, 9 de la mañana, comadrita Anita Parra. Saludos al compa Fello.

Muchas gracias, comadrita Maritzita. Como siempre, sus programas 100 de 10. Saludos para todos los amigos que estuvieron en sintonía. Muchas gracias, comadre. Ay, ay, ay. Por ahí andamos, comadrito Elías Moncayo. Gracias a usted por la programación. Ya sabe que Dios se lo multiplique con muchísimo trabajo.